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Amigas, oyentes de la 97.1 Radio Fran FM, ¿cómo están todos? Sean muy bienvenidos al programa más divertido de cada fin de semana, Vesela Subota, sábado divertido, en una presentación exclusiva de Ingenio de Arroz Tío Nico, el preferido por todos. Bueno, hermosa mañana la de hoy, sábado 1 de agosto del año 2026. Una hermosa mañana, resplandeciente hoy, 1 de agosto, el día del carrulín. ¿Sí? Para, según la creencia, hay que renovar la sangre y es como una especie de amuleto, vamos a llamarle. ¿Sí? Consumir la tradicional caña con ruda. Espectacular. 7 tragos nada más dice que hay que consumir, ¿eh? ¿Sí? Y a algunos ya le bajan 7 litros luego por ahí. Bueno, ok. Como siempre en cada mañana, nos acompaña del otro lado de los cristales el compañero, el profesor Ruslan Sauchurk. Aquí en micrófono, quien les habla, Pablo Benítez, para acompañarles hasta las 12 del mediodía, como siempre, bajo la dirección general del creador de este programa, don Nicolás Semeniuk, en su persona. Saludar también a doña Olga, a su señora esposa, a toda la gran familia de Tío Nico, por darnos la posibilidad, el privilegio de poder acompañarles sábado tras sábado a partir de las 10 de la mañana hasta las 12 del mediodía en el programa Sábado Divertido, emitido por la 97.1 Radio Fran FM y sus diferentes plataformas, www.radiofran.com, a través de nuestra aplicación desde Play Store o directamente a través de la plataforma Facebook, sintonizándonos en cualquier parte del mundo. Bueno, muchas felicidades, mi querido Ruslan, a don Nicolás, a toda la gran familia de Tío Nico y, por supuesto, para todos los oyentes de Radio Fran FM. El jueves 30 se estuvo celebrando el Día Internacional de la Amistad, por lo que expresamos nuestro saludo muy especial para todos y cada uno de los amigos quienes estuvieron festejando este día tan pero tan importante. Muchas felicidades para los que estuvieron de parabienes también el día viernes, ¿sí? El jueves el cumpleaños de Ever Chávez, ¿verdad? Sí, el jueves, ¿sí? Así que para nuestro amigo Ever Chávez, que estuvo de cumpleaños también, le deseamos muchas felicidades. Y bueno, hoy doble festejo porque está de cumpleaños su querido padre, el señor Peri Chávez, el tío Peri, hoy está de cumpleaños. Muchas, pero muchas felicidades también, le vamos a pasar un corridito enseguida. Y por supuesto, hoy también, en nombre de toda la familia, queremos enviar un saludo muy especial a mi hermano Antonio Benítez, ¿sí? Tony, más conocido como Tony, hoy está de cumpleaños. Hermano querido, un abrazo grande. El saludo muy especial de parte de mamá, de parte de todos nuestros hermanos, nuestras

hermanas, de parte de las sobrinas, sobrinos, y toda la familia, ¿eh? Un saludo muy especial para vos, hermano. Que Dios te bendiga y bueno, que nuestro ángel desde el más allá te bendiga con mucha salud, con mucha fortaleza, con mucho éxito por sobre todas las cosas, ¿eh? Así que para los cumpleañeros, para todas las personas quienes hoy están festejando algún acontecimiento especial, les deseamos muchas, pero muchas felicidades. Tenemos por ahí un felicidad de Ruslan, vamos a buscar por favor para saludar a todos los amigos que hoy están festejando el Día de la Amistad, el Día del Caña con Ruda y por supuesto el cumpleaños de estas personas quienes hemos manifestado. Muchas felicidades entonces para los cumpleañeros.

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Muy bien, 10 de la mañana, 34 minutos en todo el territorio nacional. Seguimos avanzando aquí en Sábado Divertido. 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Tío Nico, el preferido por todo. Buen día, siempre escuchamos tu programa aquí desde Calle D 1 Federico Chávez. Queremos mandar un saludo muy especial para Leticia Ortiz, que hoy está de cumpleaños. Saludos de parte de sus hermanos, de su madre, su cuñada, que le queremos muchísimo. Dice, con la música a elección del operador. Muy bien, enseguida nada más, ¿eh? Muy buenos días, Pablo Benítez, profesor Ruslan y al gran equipo de la 97.1 de la Colonia Fram. Quiero saludar a todos ustedes, a todos los integrantes de la familia Andreu, Kluba, Saukin y Kriniwiski. Ahí está, por el Día de la Amistad. Hoy brindamos con caña con ruda, dice. Y como siempre, felicitar por este hermoso programa Vesela su bota, Sábado Divertido, conducido por usted, Pablo, dice, muy amable con sus oyentes. Y saludar a don Nicolás Semenyuk, auspiciante y creador de esta gran audición. Saludos atentamente desde Lanús, Buenos Aires, Argentina, Miguel Simanowski. Ahí está, bendiciones. Miguelito, que estaba quejado de su salud, creo que ya está 1000 por 1000. Así que, don Miguel, un saludo muy especial para usted. Muchas gracias por sintonizar nuestro programa Sábado Divertido. Muy bien, excelente. 0983-459-505 para que nos sigas enviando tu mensaje en esta mañana. Hasta las 12 del mediodía te seguimos acompañando.

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1: Muy bien, excelente. Seguimos avanzando aquí en Becela, su bota Sábado Divertido, en una presentación exclusiva de Ingenio de Arroz Tío Nico. Bueno, el directorio del canal de la Asociación Hermandad Ucraniana San Jorge va a tener su tradicional fiesta de la amistad, coronación de la nueva soberana de la colectividad, mañana domingo 2 de agosto, y por supuesto va a estar actuando el grupo folclórico ucraniano Kalena Canta y Baila en el Salón Ucraniano de Uruzapukai. Sí, costo de las adhesiones para mañana, 70.000 guaraníes mayores, 35.000 guaraníes menores, organiza el directorio de canal de la Asociación Hermandad Ucraniana San Jorge. Bueno, seguimos avanzando aquí en Becerra su bota. Dice un saludo a Ángel Cristaldo de Asunción, que mañana estará de cumpleaños. Le saluda su ahijada Olga, su comadre Nina y Eladio con la música Amigo Camionero. Dice, bueno, vamos a buscar. Felicidades. Ahí está, ¿eh? Buen día, Pablo, dice, y a todo el elenco del programa. Quiero enviar un saludo muy especial a mi mamá Silvia, que hoy está de cumpleaños. Desearle lo mejor de parte de toda la familia. Muchas felicidades. Bueno, excelente.

Bueno, muy bien, nuestro saludo muy especial para doña Lucía Dubowski, que también está siguiendo muy de cerca nuestra transmisión a través de la plataforma Facebook. Sí, muchísima gente que nos están sintonizando en esta hora de la mañana. 10:54 minutos en todo el país, la República del Paraguay. Vamos a música aquí en Sábado Divertido.

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Bien, amigos, seguimos avanzando aquí en la mañana de sábado divertido a través de la 97.1 Radio Fran FM en una presentación exclusiva de Ingenio de Arroz Tío Nico, el preferido por todos y por sexto año consecutivo, Top of Mind, Arroz Tío Nico, el preferido por todos.

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Avanzamos en la mañana de sábado divertido, edición del día de hoy, sábado, claro que sí, todos los sábados desde las 10 de la mañana hasta las 12 del mediodía te acompañamos con muy, pero muy buena música. Saludando también a todos los amigos quienes se van poniendo en contacto con nosotros a través del 0983-459-505. Gente que nos están escuchando en diferentes puntos del país, al igual que también a nivel internacional, a través de www.radiofran.com. Hasta las 12 del mediodía te seguimos acompañando en esto que es Vesela Subota.

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Muy, pero muy buena música en la mañana, claro que sí, en Vesela Subota, en una presentación exclusiva de Ingenio de Arroz Tío Nico. Bueno, y esta vez queremos saludar a todos los amigos camioneros quienes están en sintonía de la frecuencia 97.1, principalmente a todos los compañeros de Arroz Tío Nico, ¿sí? Que todos los días también van viajando, transitando las diferentes rutas a nivel nacional. Para ellos vaya nuestro saludo muy, pero muy especial en esta jornada. 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Muy bien, seguimos disfrutando más buena música aquí en la mañana, hasta las 12 del mediodía. Esto sigue siendo Sábado Divertido.

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1: Muy, pero muy buena música paraguaya. Estamos disfrutando ya en el último bloque de nuestro programa del día de hoy. Claro que sí, agradeciéndoles a todos su preferencia, su sintonía. Nosotros nos estamos despidiendo, no sin antes agradecer también a la firma Tío Nico por darnos la oportunidad de llegar a todos sus hogares a través del éter de la 97.1 FM Radio Fram. Señores, nos vamos. Muchas gracias a todos por su sintonía, por su preferencia. Si Dios así lo permite, el próximo sábado estaremos nuevamente reencontrándonos. Muchas gracias. Feliz fin de semana. Hasta entonces.

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1: Por eso vamos a hacer otro homenaje más, pero esta vez para nuestras bailarinas paraguayas, para las galoperas, señores.

aplauso para los bailarines también. Y ahora sí, todos juntos. A la voz de tres. Uno, dos, tres.

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2: ¡Suena Paraguaya Linda, señores!

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1: Hola, ¿qué tal a todos? Amigos, amigas de la 97.1 Radio Fran FM. ¡Feliz! ¡Feliz, feliz sábado para todos! ¡Qué maravilloso sábado! Reencontrarnos nuevamente el día de hoy, siendo 12:30 minutitos. Familia, señoras y señores, llegó agosto, así es que ya aprovechamos este espacio dándoles gracias a Dios, principalmente que nos permitió nuevamente de que nosotros podamos estar aquí compartiendo con todos ustedes. También damos la bienvenida al mes de agosto, damos la bienvenida nuevamente a este mes, deseándoles a todo que sea un mes realmente cargado de éxito, de muchas bendiciones, de mucha salud por sobre todas las cosas, ¿sí? Y de los que sea también exitoso todos los proyectos hermosos que cada uno de ustedes tiene. Y así iniciamos esta lluvia bendecida, por cierto, de Dar. Sí, se vino con todo. ¿Quién iba a decir, verdad, que estando un día tan radiante se vino con todo nuevamente la lluvia? ¿Sí? Arrancamos nuevamente este mes de una manera maravillosa, una lluvia bendecida que nos cae. Entonces, también aprovechando, sí, y dándole las gracias también a cada uno de nuestros queridos y grandes presentadores, quienes hacen posible nuevamente de que nosotros podamos estar aquí compartiendo con todos ustedes hoy, 1 de agosto del año 2026. Nos permitimos una vez más acompañarle a todos ustedes. Ya iniciamos el programa dándole las gracias a cada uno de ellos. 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

0: 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Y así estuvimos agradeciendo nuevamente a cada uno de nuestros queridos y grandes presentadores quienes van a hacer la puesta al aire el día de hoy. También ya vamos a iniciar el programa, por supuesto, saludando a nuestro compañero de tarea de todos los días, quien ya está en controles, ya está preparando las mejores canciones para que ustedes sigan disfrutando de la buena música y por sobre todas las cosas también. Va a estar complaciendo todos sus pedidos musicales, a la cual ya a partir de ahora pueden empezar a escribirnos, comentarnos cómo están iniciando este 1 de agosto, cómo están iniciando este sábado, si quieren escuchar alguna música especial con este sábado gris, lluvioso. Si quieren escuchar alguna música en especial, entonces pueden escribirnos a través del 0982-724-408.
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0: 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Esto es Estilo Libre.

12:45. Nosotros seguimos avanzando este lindo mediodía. ¿Cómo están? Saludamos a la gente que está emprendidísimo al programa. A la gente que en estos momentos están compartiendo la mesa familiar. Buen provecho para todos, que disfruten. Y así estamos iniciando este maravilloso sábado, Edgar. Sí, muy lindo. Maravilloso. Vamos a verle de la mejor manera a este sábado, no sé si decirlo lluvioso. Está potente el vientito. Sí, a cuidarse, gente, ¿sí? Bueno, iniciando con todo este 1 de agosto, arrancamos con un mes lluvioso, ¿sí? Símbolo de prosperidad y abundancia. Bueno, como saben también hoy, la tradición de todos los paraguayos que tenemos, ¿sí? De tomar el carrulín, ¿sí? Para espantar la mala onda, como alguno dice, ¿verdad? Y atraer la buena suerte. ¿Qué tal, Edgar? Ya me imagino que en ayunas ya disfrutaste el carrulín, ¿sí? Generalmente tiene que ser en ayunas, ¿verdad? Sí o sí tiene que ser en ayunas. Sí, entonces, espero que hayan sido solamente siete o tres traguitos, ¿verdad? Muy bien, entonces, traguitos. Me imagino que sí, no creo que hayan abusado porque es sábado, hay gente que trabaja, entonces para no dejar pasar la tradición, entonces me imagino que ahí en casa, en toda la familia estuvieron también disfrutando. Aprovechando también, sí, queremos saludar. Sí.

Hoy es 1 de agosto, Edgar, sí, día del bombero voluntario, así es que saludamos a cada uno de los bomberos voluntarios, agradeciendo siempre la valentía, la entrega y ese compromiso incondicional con el servicio de toda la comunidad. Tenemos una comunidad frameña muy linda de parte de todos los bomberos voluntarios, me imagino también.

Que gente que nos están escuchando del otro lado, al igual que nosotros, también tiene, ¿sí?, un equipo maravilloso y realmente muy orgullosos de cada uno de los bomberos voluntarios. Son un orgullo para nuestro pueblo. ¿Sí? Así es. Así es que feliz día para todos. Espero que disfruten. ¿Sí? Qué lindo, es algo tan importante que hay que felicitar esto, ¿verdad? Porque hoy siempre, gracias a cada uno de ellos, porque siempre están ahí cuando uno más lo necesita. Entonces, los voluntarios, por elección, sí, son héroes de corazón. Así mismo, sí, señor. 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

13 con 15 minutitos, seguimos avanzando este sábado espectacular. ¿Cómo están? Saludamos a la gente que recién están enganchándose al programa, recién prendieron la radio. Espero que estén todos muy, pero muy bien. 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

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Vamos a pedirle a DJ Edgar que siga seleccionando las mejores canciones. Pueden empezar a solicitar su tema favorito al 0982 724-408. Escríbanos, coméntenos cómo están arrancando esta tarde. Están tomando mate, están tomando teleré. Coméntanos. Vamos a seguir disfrutando más de buena música. No se desprendan porque a la vuelta seguimos con más. 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

13:40 minutitos han avanzado de esta tarde del día sábado. Seguimos acompañándote con muy buena música. Al mal tiempo, buena cara. Claro que sí, por supuesto también el DJ Eder que sigue seleccionando las mejores canciones. Nosotros queremos saber qué les gustaría escuchar en este día lluvioso, nubladito. ¿Qué música? ¿Qué quieren escuchar? Escríbanme al 0982-724-408. Ustedes van a ser también los DJs del programa que pueden ir seleccionando las mejores canciones para que podamos seguir disfrutando. Recuerden que estamos hasta las 15 horas. Vamos a seguir compartiendo con todos ustedes. 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

canciones y les prometimos que sí, vamos a dejarle que ustedes escuchen completito. 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Sí, qué lindo tema. Escuchen.

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1: Edgar Salinas y su grupo Zona Leste.
0: Qué lindas canciones. Ahora sí, les prometo que ya les voy a dejar con esta linda canción y a la vuelta seguimos con más. 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

14 con 19 minutitos seguimos avanzando esta tarde lluviosa, Edgar, sí. Ocuneboina. Espero que estén disfrutando de esta linda lluvia y por supuesto también disfrutando de la buena música por sobre todas las cosas. A ver, vamos a escuchar. ¡Qué linda canción! ¿Escuchan? A subir el volumen. A subir el volumen de la radio. Se enojen que se enoje. Estos temas nunca

La lluvia lo amerita, escuchar estas lindas canciones. Recuerden que pueden pedir su tema favorito al 0982-724-408 y contarles también de que nosotros seguimos siendo presentados por Sin Límite, Mificio, Agropecuaria, Todo Abasto, Jara Motores, Comercial Alcaraz, Panadería Mamushka, El Gran Almacén, Taller y Venta de Repuestos Romaniuk. 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Qué bárbaro, Eder. Imposible hablar así y comentarle algo a la audiencia. Escuchan a vos. ¡Qué lindas canciones! Ya prometemos nuevamente dejarle con muy buena música. Hicimos ahí, el DJ Eder estuvo preparando un lindo enganchadito para que ustedes justamente puedan disfrutar de la cachaquita, disfrutar de la buena música, disfrutar de este clima realmente espectacular. 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

0: 14:27 minutitos. Vamos a también aprovechar y vamos a estar actualizando también un poquitito a ver qué nos dice meteorología de Edgar, a ver cómo vamos a estar disfrutando de este fin de semana, si realmente vamos a pasar por un fin de semana pasado por agua. Entonces vamos a estar actualizando también un poquitito a ver qué nos dice. Bueno, vamos a los nuestros. Ay, ay, ay, Edgar. Estuvimos la bella hermana, no se puede. Yo quiero contarle a la audiencia un poquitito cómo vamos, se va a estar comportando el tiempo. Después, imposible hablar, en serio. Escuchen esta canción.
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0: Ahora sí, Eder, vamos a lo nuestro, ¿está bien? Vamos a meteorología. Bueno, ¿qué anuncia para hoy? Lluvia dispersa con ocasionales tormentas eléctricas en gran parte del país, con la posibilidad de fenómenos de tiempo severo en alguna zona, según nos indica meteorología. La máxima esperada para hoy es de 29 grados, según lo que estamos actualizando en este momento.

0: Y bueno, yo creo que después de una larga espera de lluvia, porque según teníamos previsto toda la semana, ¿verdad? Pero el tiempo se portó muy bien. Está bien. Entonces, merecido. Según lo que estamos viendo, vamos a tener días muy lluviosos, pero vamos a seguir poniéndole buena actitud. ¿Les parece? Vamos a disfrutar de esta linda, de estas lindas canciones. No se desprendan. Esto es Estilo Libre.
1: Escuchas Estilo.

14 con 40 minutitos, seguimos avanzando. 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

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Seguimos disfrutando de las lindas cachaquitas. Claro que sí, estas canciones realmente nunca, pero nunca van a pasar de moda. No sé si a mí en forma particular, o sea, en forma personal, nomás me gusta mucho, pero yo sé que tenemos oyentes que son fanáticos también de la cachaca. Entonces vamos a seguir disfrutando de la buena música. Vamos a seguir disfrutando de muy, pero muy buena música. 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

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Y así también, entre compartir con ustedes, contándole también de todas las novedades que tienen nuestros presentadores, de a poquito nosotros nos estamos despidiendo nuevamente. Impresionante, Edgar, cómo fue avanzando rápido estas tres horitas donde estábamos compartiendo con ustedes. Y así también estamos cumpliendo nuestro horario de trabajo, nuestro horario de programa, la cual ya está culminando. Entonces, antes de retirarnos, agradecerles siempre la preferencia y la sintonía. Edgar, muchísimas gracias. Y también seguir invitándole a que sigan prendido a la radio, sigan escuchando, porque Edgar está preparando muy, pero muy buenas canciones para que ustedes, una vez que nosotros ya empezamos a despedir el programa, puedan subir el volumen y sigan disfrutando de la buena música. Deseándoles a todos que sigan teniendo un fin de semana espectacular y a disfrutar de la familia, que es lo más importante que tenemos en nuestras vidas. Nos volveremos a reencontrar nuevamente en nuestro programa en la semana. Buen fin de para todos. Permiso. Chau, chau.

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0: Pepe Aguilar y Los Ángeles Azules. ¡Gracias!
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